0: Es la hora 21:52.
1: One, two, three.

Es la hora 22. 53 minutos. Es la hora 22. 53 minutos.

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Es la hora 23:48 minutos. 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

Los seres de almas permeables, de corazones sencillos, suelen necesitar, para vivir, tanto más que el agua o el aire, de la afectividad sutil. Esa especie de caricia suave hecha con la punta de los dedos, formada por pequeños obsequios de la cotidianeidad, que no relucen, que no son magnificentes, estridentes, grandilocuentes, caros. Están hechos de miradas atentas, de gestos espontáneos, de palabras simples. Los seres de almas permeables y de corazones sencillos solemos recibir y dar esos obsequios, que siempre vuelven con la misma delicadeza con que vuelve la propia imagen, reflejada en los ojos de quien nos mira con ternura. Sutil, Roque Chicone, 5 de septiembre del 2023.

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Me invitaron a un simposio en México para disertar sobre el futuro del libro. La pregunta era, ¿libro digital o libro de papel en el futuro? Como mi conferencia era el último día, cuando llegué me senté a escuchar a un pelado que hablaba y enseguida me distraje. En el siglo XX yo podía concentrarme sin problema, podía ir a conferencias largas y prestar atención, pero ahora ya no puedo. Me pasó una cosa rara, como cuando pones una rana en una olla con agua tibia y prendes la hornalla. La rana no se da cuenta de que empieza a calentarse el agua, no se escapa de la olla, y cuando por fin entiende el peligro del hervor, ya es tarde, los nervios no le responden y no puede saltar. A mí me pasó eso en el siglo XXI. Ya no me puedo concentrar ni media hora sin mirar noticias en el teléfono, sin ver la repetición de un gol, sin pasar un rato por Twitter. Mi cabeza empieza a divagar, me evaporo. A los 15 minutos de conferencia, algunos, como yo, empezaron a toser. Y a los 20 minutos, todos los oyentes, al mismo tiempo, sacamos el teléfono y lo empezamos a mirar. Todos fingimos que vamos a tuitear algo que está diciendo el conferencista, pero lo que queremos es tener la pantalla prendida. Nos relaja saber que estamos conectados a otra cosa. Mientras miro mi teléfono con culpa, descubro que la charla completa de este pelado va a estar colgada en internet dentro de 2-3 días. Y entonces me puse a pensar en otra cosa. Mientras el pobre pelado seguía hablando, me puse a pensar que al día siguiente yo voy a tener que estar sentado ahí, donde está el pelado, hablando sobre el futuro del libro, y voy a tener que escuchar las toses de todo el mundo durante el minuto 15 y la aparición de los teléfonos desde el minuto 20. O capaz, pienso, mañana puedo dejar de hacerme el pelotudo y confesar, adelante de todos, que no me importa un carajo el futuro del libro, ni el de papel ni el electrónico, no me importa. En este momento lo único que me preocupa es que no nos podemos concentrar ni para leer ni para escribir. A mí me cuesta una bocha escribir y leer ni les cuento. Y al otro día, cuando me tocó hablar a mí en esa conferencia, se los dije a todos. Tomé envión y les dije la verdad. En esta sala, les dije, en este simposio, somos todos muy inteligentes. No somos gente que no lee. Somos editores, bibliotecarios, escritores, libreros, somos periodistas. En esta sala estamos los que vinimos al mundo para reflexionar sobre qué tenemos que hacer para que los otros lean. No nosotros, los otros. Nosotros estamos muy bien, ¿no? No tenemos problemas con este asunto, ¿no? Y los miraba fijo. ¿Leemos con la misma concentración de antes nosotros, los inteligentes? Y todos hacían silencio y me miraban. Y ahí está el tema, señores, les dije. Yo creo que no. Cuando nos quedamos solos en los hoteles, en este simposio o en cualquiera, la mayoría de nosotros, los cultos, no nos podemos concentrar en nada que no nos estimule con velocidad. Y no son libros, ni de papel, ni digitales. ¿Qué hacemos en los ratos libres? No sé ustedes, pero a mí me daría vergüenza si se hiciera público mi historial de navegación en internet. ¿Saben en qué pienso? Pienso en un mundo paralelo en donde todos nos fuimos convirtiendo en bulímicos y en anoréxicos, pero no somos capaces de confesarlo. Para disimular, inventamos simposios para debatir sobre si es mejor cocinar en horno de leña o en microondas. Y estamos todos piel y hueso, ojerosos, con trastornos alimenticios, pero discutimos si es mejor el horno viejo o el horno nuevo. Y nadie en ese mundo paralelo, nadie se pregunta nunca cómo hacer para volver a disfrutar de la comida, cómo hacer para que nuestros hijos no vomiten a escondidas en el baño. Tengo una hija que es nativa digital, absoluta. Ella no tiene la menor nostalgia por los libros de papel. A veces le digo, mirá, Nina, olfatea este libro, fíjate, el olor a tinta, a papel y a tiempo. Y ella lo huele y me dice, ¡ah, qué asco! Y tiene razón. Yo le envidio a mi hija esa ausencia de melancolía por el papel. Ella pasa mucho más horas mirando videos de YouTube que leyendo. Hasta hace un tiempo esto me preocupaba, pero ahora no me importa. No creo que el mundo dentro de 30 años mantenga como virtud la concentración.

ya somos la rana hervida, ya se nos pasó el tiempo de saltar de la olla y salvarnos. Cuando mi hija tenga mi edad, en el año 2040, capaz que va como invitada al simposio del pendrive telepático. En esa época los contenidos culturales se van a traspasar al cerebro por una ranura mediante un dispositivo en menos de medio minuto. Bzzz, en 20 segundos el usuario va a tener el Quijote entero en la cabeza sin transitar el esfuerzo de haber leído el libro. Entonces mi hija irá a ese simposio y tendrá melancolía del iPad. Tendrá nostalgia de las épocas en que todavía los humanos lográbamos mirar videos de YouTube durante 9 minutos sin pestañear.

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0: Muy buenas. Si estás escuchando esto es porque arrancamos con el tercer episodio de Sin Hilo. En esta ocasión, supongo que ya se habrán dado cuenta en el qué contexto nos estamos ubicando, porque vamos a hablar de una noticia reciente. Si bien a lo largo de la historia de estos 26 años, hemos estado bajo una norma, una doctrina religiosa en todo el mundo. Si bien entendemos que el mundo y las religiones se dividen principalmente entre los musulmanes, los judíos y los cristianos, siempre ha habido como una especie de cruzada tanto ideológica como también interreligiosa y para disputar poderes. Lo hemos visto durante las cruzadas, lo hemos visto durante los negociados papales, lo hemos visto con la reforma del protestantismo y lo hemos visto después, bueno, hasta el día de hoy, metiéndose en la agenda global. Ahora, ¿qué es a lo que van? ¿Por qué la Iglesia Católica hoy en día parece ser un foco en medio de una especie de desesperanza? Dentro de este contexto vamos a empezar a hablar con el profesor Juan Antonio Kuhn. ¿Cómo estás, Juan?
1: ¿Cómo estás, Nano?
0: Bien, acá andamos. Hoy estamos solos.
1: Sí, hoy estamos solos. Hoy estamos nosotros.
0: Hoy va a ser un mano a mano religioso.
1: Sí, mano a mano político-religioso.
0: Político-religioso, claro. Político-religioso. Bueno, como sabemos, Juan, la IA, la inteligencia artificial, es una nueva especie de dominio popular, de dominio de la gente. Tenemos a Peter Thiel en Argentina, que creo que ya tiene como su quintita en algún lugar. Pero bueno, de todas maneras, vamos a hablar del poder y de cómo, por qué el Papa salió a hablar como si fuese también una especie de del Señor de los Anillos, ¿no? Porque también en su encíclica hizo una referencia a Palantir.
1: Sí, el eje de la noticia, o el hilo, más allá de cómo se llame el programa, está basado en una noticia que salió en Infobae, que se llama El Papa León XIV publicó la encíclica Magnífica Humanitas y pidió que la inteligencia artificial no domine al ser humano.
0: Sí.
1: ¿Sí? Hay una preocupación, podríamos decir, en la agenda en torno a la inteligencia artificial. ¿Sí? Palabras como algoritmo, que tienen una larga historia, están en la agenda y prácticamente no hay persona medianamente informada que no hable sobre algoritmo y lo asocie pura y exclusivamente a la inteligencia artificial. Lo que parece interesante de esta encíclica del Papa León XIV es porque estamos hablando de algo de época, ¿no? ¿Qué consecuencias puede llegar a tener la inteligencia artificial? Muchas veces hay como ciertos planteos, como hay un cierto fetichismo, como que la inteligencia artificial tiene vida propia y que no está relacionado con la agencia, o por decirlo de otra manera, con la acción humana. Y lo que viene a advertir el Papa es precisamente esto, que no podemos entender a la inteligencia artificial como moralmente neutra, ¿sí? Si queremos, es un ropaje ideológico para situaciones que están denunciando desde distintas ideologías sobre que la inteligencia artificial no es neutra, no es apolítica, por plantearlo de alguna manera. Y en este caso el Papa dice que no es neutra, pero desde el plano religioso, desde lo moral, plantea él. Es interesante porque lo habla en un contexto en donde la inteligencia artificial y todo aquello que está vinculado a la inteligencia artificial lo que busca es cambiar la forma en que se produce. Ayer creo que salió la noticia en donde uno de los países que está más avanzado en la tecnología, en la producción de chips para inteligencia artificial, es Corea del Sur. Bueno, salió la noticia en un medio de comunicación que sostiene que en Corea del Sur hubo un paro, o amenazaron con un paro, los trabajadores que producen estos chips y lograron un bono. No vamos a tirar el precio porque nos vamos
0: a
1: morir. Pero estamos hablando de una industria y de un sector que representa al 13% del PBI de una economía como la de la de Corea del Sur, ¿sí? Entonces, estamos hablando de que esto puede o no llegar a afectar la economía global. Entonces, y en ese contexto es donde yo leo que la Iglesia busca poner su postura sobre las potencialidades de la inteligencia artificial y, por el otro lado, también sobre los riesgos de la inteligencia artificial, en este caso mediante un lenguaje pura y exclusivamente religioso, pero que no es neutro o neutral con respecto a la situación económica que sucede a nivel mundial.
0: En la encíclica del Papa León XIV hay un apartado, en el capítulo 4, que habla sobre custodiar lo humano en la transformación. Una de las cosas que ha ocurrido, no solamente con la encíclica del Papa León XIV, sino también lo que pasó en el Te Deum del 25 de mayo, en el que el arzobispo habló también sobre esto, sobre cómo el nuevo ser humano se potencia a través de lo digital. Se potencia de una buena o mala manera, es un nuevo medio, es un nuevo mundo, una nueva forma de conectarnos. Pero volviendo un poco a la encíclica, León XIV habla sobre que nos estamos subordinando y él quiere ver esa transformación, esa de darlo vuelta, que esté subordinada la inteligencia artificial, las nuevas tecnologías, a las aptitudes humanas.
1: Sí, tengamos en cuenta que él lo que plantea es no negar la inteligencia artificial, no somos luditas, podría decir él, sino que lo que tenemos que ver es que la inteligencia artificial puede, porque acá hay este potencial es importante, porque la inteligencia artificial, muchos discursos lo ven como algo fatalista, y él dice, es algo indeterminado, ¿sí? Puede tener este uso o puede tener el otro. Es decir, puede aumentar la participación y la justicia, o por el contrario, puede ampliar las desigualdades, el control y la exclusión. Es interesante la noticia porque hacen una relación con la actualización de la doctrina social de la Iglesia, en donde otro León, en este caso León XIII, con su Rerum Novarum, en un documento de 1891, hace una encíclica en torno a los efectos de la revolución industrial. Tengamos en cuenta,
0: es el primero en usar el término justicia social.
1: Sí, es cuando aparece la idea de doctrina social de la Iglesia y la idea de justicia social. Pero ¿en qué contexto? En un contexto, primero, de revolución industrial, y en un contexto donde aparece la Segunda Internacional en 1889. Entonces, en este proceso donde los trabajadores se pueden excluir desde lo religioso, si queremos, porque el gran peso de los partidos socialistas o partidos comunistas, que podríamos decir, esto dicho entre muchas comillas, materialistas, bueno, en ese contexto se buscó darle una respuesta humanista a este problema que aquejaba a la sociedad en ese momento, que eran las consecuencias sociales de la revolución industrial. Creo que lo que plantea León XIV va de la mano con esto, ¿sí? En la actualidad no podemos decir que hay un clima revolucionario como había hacia 1891, ¿sí? Pero llamar la atención sobre esto, sobre la justicia social, y evitar que se profundice esta gran desigualdad social que el Papa va denunciando con respecto a la concentración del capital, en donde es muy evidente, si queremos, en las grandes tecnológicas. Si uno ve las grandes empresas de capitalización de mercado, la mayoría, las que se conocen como las siete magníficas, están tan relacionadas son empresas tecnológicas, ¿sí? Pueden ser Amazon, Google, bueno, en realidad es Alphabet, App, Microsoft, entonces, por citar algunas, ¿sí? Entonces, si las grandes empresas tecnológicas generan una concentración del mercado, eso es un peligro, es una amenaza, plantea el Papa, y ahí es donde a mí me parece lo interesante de este planteo, en donde él busca llamar la atención sobre, más que nada, sobre la concentración, como el peligro de concentrar tecnologías, si queremos. Porque uno utiliza todos los días Google, por decirlo de alguna manera.
0: Google.
1: O sea, sí. Cuando uno busca información, por lo general utiliza ese buscador. ¿Es el único buscador que existe? No, pero es el que ha concentrado el mercado. Podríamos decir que es prácticamente un monopolio. Ese es el principal peligro que, a mi entender, está denunciando el Papa. Y que está buscando desde lo espiritual, un llamado de atención, que no es solamente espiritual, como dijiste vos, el arzobispo de la ciudad de Buenos Aires, también está llamando la atención sobre la desigualdad que hay en Argentina.
0: Usó la palabra haters. Haters, sí. En las redes, terrorismo en las redes.
1: Sí, él utilizó una palabra como terrorismo mediático. Terrorismo mediático. Me parece que utilizó eso. Terrorismo mediático estatal. Él está llamando la atención sobre el uso de cuentas oficiales por parte del gobierno para atacar a determinadas personas o grupos humanos o grupos sociales.
0: Milei lo respondió en una entrevista con Feynman, en la que dijo que era un poco exagerado decir la palabra terrorismo. Aprovecho que mencionaste sobre Google, porque la semana pasada el ex CEO de Google, que tuve que buscar el nombre porque no me salía, Eric Schmidt, estaba que decía Schmidt, pero no era Schmidt, habló en la Universidad de Arizona, frente a graduados de la Universidad de Arizona, y habló sobre la inteligencia artificial. Habló sobre la IA y dijo cómo la IA va a empezar a ocupar lugares. O sea, prácticamente lo dijo frente a graduados de una universidad, diciéndoles, hagan lo que hagan, la IA va a ocupar sus lugares o lo va a mejorar. No sé si fue por acostumbrarlos a lo que vendrá o porque directamente es un plan sistemático de estos tipos de CEOs.
1: Yo lo que puedo decir con respecto a la IA es que hay una mirada fatalista, ¿sí? Hay autores que directamente están hablando de que ya no vivimos en una sociedad capitalista, sino tecnofeudal, ¿sí? Yanis Varoufakis, ex ministro de Economía en Grecia, y él dice que ya estamos en un contexto de tecnofeudalismo, en donde las grandes empresas, principalmente las tecnológicas, se están apropiando del trabajo humano de las personas que utilizan estas tecnologías, y que ya no estamos en una época donde se tiene beneficios, sino directamente que es una renta, porque prácticamente las personas no pueden dejar de utilizar para su trabajo o para obtener su fuente de ingresos determinadas tecnología, pensemos en YouTube, por ejemplo, ¿sí?
0: El algoritmo.
1: El algoritmo, pero... o las redes sociales, o es como lo que se conoce actualmente como los influencers. Entonces, él habla directamente de que estamos ante un sistema que ha suplantado al capitalismo. Hay personas que están a favor, otras personas que están en contra, pero bueno, muchas veces se plantea que el futuro distópico y otros dicen el futuro ya llegó. Son dos miradas totalmente distintas. Entonces, si basamos como que si el futuro ya llegó, también hay que matizar esos discursos muy negativos con respecto a la inteligencia artificial. Hay sus riesgos, ¿sí? Y con esto cierro la idea. Pero son los riesgos del capitalismo y de la concentración de la riqueza en muy pocas manos. Y lo interesante del Papa es que llama la atención sobre la falta de moral, si queremos, en su utilización.
0: Sí. Ahora vamos a ir a una pequeña pausa y volvemos con el programa. Justo como mencionaste, el futuro llegó hace rato. Podríamos ir a la pausa con Todo un palo, de Patricio Rey.

0: Bueno, estamos de regreso aquí en Sin Hilo. Y bueno, justo Juan mencionó la parte más jugosa, que es hablar de los monopolios. Como sabemos, bueno, ¿qué aplicaciones? WhatsApp, Instagram y Facebook.
1: Pensemos en Google. Okay. Existe una palabra que se llama googlear. Eso ya te habla de un monopolio. Es decir, ¿qué es googlear? Es buscar una palabra en internet.
0: Sí.
1: ¿Para qué?
0: Sí, sí, sí.
1: Pero no dice, ¿para qué lo busco en internet? Uno dice, ¿para qué lo googleo? Entonces estamos hablando de un monopolio absoluto. Y Google está compuesto, por ejemplo, con otras empresas que tranquilamente podría ser una empresa autónoma. YouTube. No conozco una persona que no mire un video de YouTube por día. ¿Sí? Capaz arrancas a la mañana, mirás esos shorts, a la noche te vas a dormir, en un momento del día. O sea, estamos totalmente conectados con respecto a estas empresas.
0: Pero encima, ¿sí? No solamente videos, sino también streaming, música, películas.
1: Todo.
0: Está todo.
1: Todo. Absolutamente. Estudiamos con eso. No sé, usted, en mi época era más difícil. Porque,
0: sí, ¿no?
1: Porque recién arrancaba YouTube. Pero me imagino que ustedes cuando no entienden un texto, va a buscar YouTube que dice un determinado youtuber sobre esto. Espero que no lo hagan en teorías políticas, pero bueno.
0: Bueno, hay una diferencia de ahora con antes, porque suponete, antes sí buscábamos en YouTube alguien que habrá leído, alguien que lo habrá resumido mejor que nosotros, que lo habrá interpretado mejor que nosotros. Pero ahora lo que pasa es que lo que no entendemos lo reducimos a lo más básico, que lo traduce la IA.
1: Claro, y ese es el problema, porque parece que la IA es un conocimiento neutral.
0: Uh-huh.
1: Y eso es lo que busca llamar la atención de determinadas corrientes ideológicas, como que no es neutral, no es, sí, algo objetivo. Y por el otro lado, el Papa, que dice, bueno, no es neutral ni tampoco sin moral, ¿sí? Que no caigamos en esto, ¿sí? Que porque no es moralmente neutra, plantea él. Y volviendo a esto del poder concentrado en pocas manos, ¿sí? El núcleo de la denuncia es la concentración del poder en pocas manos en el sector privado, pero él llama la atención que son empresas que te ponen condiciones de accesos, de visibilidad, de formas de relación e incluso de oportunidades económicas. Es como Facebook, bueno, yo no tengo más redes sociales, pero en su momento te decía que tenía acepto en los términos y condiciones. Y uno ponía acepto los términos y condiciones, si no lo puedo usar. Y uno comparte datos, comparte esto, comparte el otro, ¿sí? Pero cuestiones como la censura no es algo automático. Por ejemplo, algo de la censura en las redes sociales, la desnudez. Bueno, pero la desnudez es algo que está condicionado culturalmente. No es lo mismo la desnudez. ¿Qué se entiende por desnudez en una sociedad occidental que en una sociedad que está regida por el integrismo religioso? No es lo mismo la desnudez en una sociedad actual que a finales del siglo XIX. ¿Sí? Bueno, entonces, cuando alguien denuncia que viola las normas sobre esto, bueno, hay una persona física que se encarga de eso. Y es lo que denuncia el Papa con el rol de los trabajadores, porque quienes en última instancia trabajan en este tipo de actividades están sobreexplotados, que trabajan por muy poco dinero, por un salario muy bajo que a duras penas alcanza para sobrevivir. Y es ahí donde él plantea, bueno, se necesitan reglas claras, porque muchas veces este poder que se concentra en pocos manos es bastante opaco, ¿sí? Y tienen grandes posibilidades de eludir el control público. También esto depende de cada uno de los estados. Por ejemplo, Google, que tiene una posición monopólica, a un país como Argentina se le hace más difícil multarlo que, por ejemplo, la Comunidad Europea. Sí.
0: Sí.
1: Pero pide reglas claras, ¿sí? Porque él dice, la ética no es algo abstracto, ¿sí? ¿Sí? Y se requieren marcos jurídicos sólidos, supervisión independiente, Pero lo que es para mí es más importante, esto de los usuarios informados, ¿sí? Formar una ciudadanía crítica con respecto a qué está bien, qué está mal, ¿sí? Y por el otro lado, un sistema político que no abdique de su responsabilidad. Obviamente el control estatal o la regulación estatal sobre estos monopolios, el Estado no puede abdicar de esas funciones, plantea él.
0: En el año 2025, el ejército de Estados Unidos incorporó 4 militares con un rango especial, pero son de Silicon Valley, trabajando para el ejército. Hay una parte de la encíclica en la que el Papa dice que tenemos un acostumbramiento a la guerra. Ya nos acostumbramos a la guerra. Y empezamos a delegar decisiones para que las tome un cuerpo sin alma.
1: Hay algo interesante que estás planteando, porque mucho del conflicto, si queremos, entre China y Estados Unidos está vinculado por el acceso, primero, a la materia prima, ¿sí? Porque bueno, para producir estos chips se necesitan determinados materiales. Y por el otro lado, el producto del capitalismo, de la especialización del capitalismo, muchas de estas empresas de origen norteamericanas están en China. Y bueno, y Trump, en su guerra fría, o no tan fría ya, con China, está cuestionando a esas empresas, porque en última instancia, según la perspectiva de Trump, están beneficiando al rival estratégico que plantea él para su para la hegemonía norteamericana. Pero por otro lado, en la noticia dice que el cofundador de Anthropic, que se reúne con el Papa, Christopher Ola, tiene un litigio con la administración Trump porque se negó a permitir el uso militar irrestricto de esta tecnología. ¿Sí? Como que hay una disputa también, que es geoestratégica, geopolítica, y bueno, y en la era de lo digital, bueno, pensar también las relaciones internacionales en torno a esta dinámica, porque no es, muchas veces se plantean, Donald Trump viene por los recursos naturales de determinada región. Cuando invade Venezuela dices por el petróleo o por

0: magnitud se concentra en tan pocas manos, tiende inevitablemente a hacerse opaco y a eludir cualquier forma de control público.
1: Lo que busca el Papa es otra cosa que estas nuevas tecnologías y que las políticas públicas se orienten al bien común. Se supone que los estados, cuando uno analiza las teorías contractualistas, siempre se habla del interés general, del bien común. Y en los últimos años hay como una privatización de esa situación. Con el neoliberalismo, con un nuevo tipo de estado que se desprende de salud, educación, donde se privatiza eso, se convierte en un mercado más, que lo que se busca es ganancias o renta, plantealo como quieras, pero lo que estamos viendo es que se está abandonando este bien común. Entonces, lo que dice el Papa, yo no reniego de la inteligencia artificial, pero que no sea para el beneficio privado de un solo grupo de personas, de un grupo de empresas, que eso no ayude a la concentración del capital, sino que busque al bien común. Lo que pasa, para esto, ¿qué se necesita? Se necesitan estados fuertes, estados con capacidad para regular a estas empresas. ¿Cuál es el problema? El problema es que en un sistema globalizado es muy fácil para algunas empresas migrar de un país a otro. Donald Trump buscó solucionar este problema a lo bruto, es decir, les pongo aranceles a los productos que vienen de China y que de última vuelvan a Estados Unidos. Bueno, es mucho más complejo que eso. Capaz Estados Unidos es el país que impulsó la globalización en los últimos 30, 40 años y terminó siendo el gran perdedor con respecto a la relación con China.
0: Esto será como una nueva especie de torre de Babel. O sea, el ser humano quiere llegar a ser el interconector de todo el mundo a través de la IA. O sea, la IA es como es nuestra torre de Babel ahora.
1: En lo personal creo que no. No sé qué pensarás vos con respecto a eso. ¿Vos crees que sí?
0: Un poco. Pero me asuste, ¿vale? Es como que, digamos, tantos algoritmos juntos, así como también se menciona acá el control de las plataformas y de la infraestructura tecnológica en tan pocas manos, que moldean también al mismo tiempo la subjetividad de las personas constantemente.
1: Yo lo que digo, y es lo que plantean las personas que están investigando y analizando la inteligencia artificial, los algoritmos, es una fórmula matemática que busca resolver una problemática a través del procesamiento de datos. Yo calculo que en secundaria, cuando veas matemáticas, el tema del algoritmo, el tema del algoritmo es una categoría viejísima en cuestiones matemáticas. Lo que pasa que hay ahora es la concentración, si queremos, económica de algunas empresas y que se están apropiando de un algo que era público, está concentrado en muy pocas manos. Si nos ponemos a pensar, internet, toda es tecnología que desarrollaron los estados. Hay un libro muy bueno de Sandra Mazzucato que habla de cómo las grandes empresas se han apropiado de la tecnología que ha desarrollado el estado. ¿Sí? Ese es el problema, es que hay una especie de enclosure, por decirlo de alguna manera, en donde capital público o estatal fue apropiado por grandes empresas y esas grandes empresas te venden como que eso es un logro de las empresas en donde el Estado no se involucraba. Entonces, lo que plantea el Papa es precisamente el Papa y calculo que los estados también, los que son más críticos con respecto a la inteligencia artificial y los que buscan una economía en donde el Estado regule o busque de alguna manera matizar las desigualdades sociales que provoca el desarrollo del capitalismo, es el rol del Estado y plantear la agencia humana, que en última instancia son los seres humanos quienes están detrás de los algoritmos. Es

0: parecieran que tuvieran vida propia los algoritmos, y en realidad no están así, o no es así, y que el Papa, una figura, sí, sobre todo en Europa, ¿sí?, llama la atención sobre los menores, los trabajadores, el peligro de los perfiles falsos, ¿sí?, y el rol de...
1: Por no decir trolls.
0: Sí, el peligro para de las redes y las democracias, ¿sí?
1: Sí.
0: Cómo esto en última instancia puede llegar a favorecer la manipulación de elecciones mediante videos e imágenes. ¿Te acordás la elección del 2025 donde aparece un Macri que dice, no, levantamos nuestra candidatura? Bueno,
1: ah, sí,
0: era... Bueno. Te das cuenta que no era él. Pero no, bueno, no, no, no. Macri, ¿te acordás la elección del 2009 con los bots que buscaban mostrar un supuesto apoyo?
1: Es
0: a
1: más,
0: la...
1: cuando llegué a ese Macri, yo dije, lo bien que mejoraron los que hacen el doblaje, que claro, imitan a las personas, como...
0: Pero te acordás, caricias significativas desde Hurlingham. No te acordás. Bueno, pero ¿cómo en...? En 7 años fue avanzando eso, y pensemos en 7 años,
1: sí, igual,
0: cómo uno puede llegar a caer tranquilamente porque él dice,
1: y acá
0: es él.
1: Y acá también vamos a lo verídico, ¿no? Porque suponete Twitter, por no decirle X también, ¿no? Vamos en Twitter constantemente, hay una noticia, se le pregunta, hey Grook, que es la IA de Twitter, ¿esto es real o esto es falso? En lugar de vos sentarte a buscar si es real o es falso, es porque se le dio a Grook como que tenga nuevos filtros.
0: Para es como el chequeado.
1: Es como el chequeado, pero te das cuenta que el filtro es Elon Musk.
0: Sí, sí, obviamente. Por eso muchas veces ver que eso de que existen IAs para chequear, bueno, hay alguien detrás de eso, ¿no? No es algo totalmente automatizado. Y coincido con lo que decís vos, es muy fácil caer en una fake news.
1: Sí.
0: ¿Por qué? Porque lo emocional tiene un componente muy importante. Uno tiende a creer lo que quiere creer.
1: Uh-huh.
0: Entonces, por eso de la importancia de formar ciudadanías críticas. Uh-huh. Formar ciudadanías críticas es también plantearse el propio accionar de uno, donde ve una noticia que lo espanta, pero cree que es verdad, que el adversario es capaz de hacer eso, y lo tiende a compartir sin ningún tipo de chequeo previo, ¿sí?
1: La otra vuelta, hace 2 días atrás, vamos a decirle, estaba con Joao. Estuvimos hablando sobre este programa, sobre la noticia. Y Joao me dijo, me parece raro que la discusión no salga de un lado antropológico y salga de un lado religioso. Yo por ahí dije, bueno, quizás porque hay muchos antropólogos, muchos científicos o muchos profesionales que dicen el peligro de la IA, capaz que en otras palabras... Pero acá capaz, porque estamos hablando de un lugar de poder, que es como el poder del Papa, el Santo Padre, el que se supone que representa la voz de Dios acá en la Tierra.
0: Sí, lo que pasa es que nosotros somos un país en teoría cristiano, el anterior Papa fue argentino, hincha de San Lorenzo, como tiene que ser.
1: No más vale.
0: Entonces, hay una relación, en los medios argentinos se habla mucho de lo que dice el Papa, ¿sí? Pero por el otro lado... hay otros actores que también están llamando la atención sobre esto de manera crítica, que se está investigando mucho sobre esto. Bueno, lo que pasa, no tienen la llegada que pueda llegar a tener un Papa, y sobre todo un Papa que hoy parece ser uno de los principales críticos a Donald Trump. Nos puede gustar o no, pero el que está planteando críticas fuertes a las políticas migratorias de Donald Trump es el Papa. No por nada, sí. El Papa es norteamericano. Más allá que pasó muchos años en Perú.
1: En Chiclayo.
0: Hay un mensaje político en su elección para ver quién le puede poner límites al poderío de Donald Trump, y sobre todo de Estados Unidos, desde un discurso ético, ¿sí? Sí.
1: En el año 2018, el Papa Francisco, ya que lo traemos a colación, hace un llamamiento a la responsabilidad. ¿Y de qué se trata este llamamiento a la responsabilidad? Bueno, invitó a 120 hackers. Lo que se hizo en ese entonces, durante el mes de marzo, fue una especie de hackatón, porque así fue como lo titularon los medios, hackatón entre hackers y competición. Pero en realidad, ¿de qué era la competición? Era de que en esos 120 hackers competir para buscar respuestas a la sociedad. No para romper, sino para buscar problemas que se centraran en la inclusión social, en el diálogo interreligioso y también en la crisis de los refugiados. Se llamó a 120 y era que vengan de las religiones que sean a un encuentro de hackatón. Que bueno, que en realidad el término sería como B-Hacks, o sea, que en ese momento. Y ahí lo que quiero decir, y con esto cierro, cuando se descubren los archivos de Jeffrey Epstein, se vinculan noticias diciendo que eran archivos que se desclasificaron desde el Vaticano. Obviamente que muchos decían no, porque el FBI y la Secretaría de Defensa de Estados Unidos no lo comunicó de que es así. Es como, eso también es como un filtro, porque a ver, estamos hablando de que en todo el mundo se habló de que los archivos salieron de hackeos que se hicieron desde el Vaticano. ¿Vos cómo lo ves?
0: No, más allá de que no estamos en la Edad Media, más allá del poder espiritual hay un...
1: Pero esto es un tecnofeudalismo.
0: Sí, hay un poder, la Iglesia Católica tiene un poder terrenal, o sea, la renuncia de Ratzinger, más allá de estar vinculado por cuestiones de ocultar casos de abuso sexual dentro de la Iglesia, por el otro lado también problemas de corrupción con respecto al Banco del Vaticano, y tenemos que entenderlo como eso también, como un poder real que afecta, por ejemplo, a la política de, por lo menos de Italia, por lo menos de Italia, con esto cierro un ejemplo. La crítica del Papa a la guerra de Trump hace que se produzca un cisma, por decirlo de alguna manera, en la relación entre Meloni y Trump. Entonces, dos actores de la derecha, ultraderecha, extrema derecha, derecha radical, ponerle el nombre que quiera, generó un cisma ahí porque, bueno, el Papa en los votantes italianos todavía tiene un efecto muy, muy fuerte para condicionarlo. Bueno, en determinadas regiones lo que diga el Papa puede influir de mayor o menor medida, también obviamente lo espiritual, pero no debemos olvidar eso de que, por más allá de que no estemos en la Edad Media, más allá de que algunos hablan de tecnofeudalismo, el rol todavía político del Vaticano tiene una intencionalidad política de marcar la agenda. En algunos lugares tendrá mayor influencia y en otros menos influencia.
1: Bueno, ya vamos cerrando este tercer episodio. Fue muy lindo este mano a mano.
0: Sí, sí, me gustó este mano a mano. Pero bueno, ya vendrán otros programas en donde volvamos a donde estamos los tres.
1: Y bueno, me quedo con esta pregunta. ¿Se viene una cruzada contra la tecnología, contra la IA? Es algo como para una nueva cruzada. Te agradezco, Juan.
0: Yo también te agradezco, Damián.
1: Daniel Bonino en los controles. Es Nano Betancourt quien les habla, acompañado con el profesor Juan Antonio Kuhn. Nos estamos viendo en el próximo episodio. Y nos despedimos con Cheques, si te parece, de Spinetta.
0: Dale.
1: Muchas gracias.

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1: El rock argentino tuvo en sus inicios una compleja relación entre la rebeldía contestataria y cierto imaginario juvenil sesentista, claramente vinculado a la corta edad de muchos de sus pioneros. Algunos de sus clásicos, escuchados desde el futuro que soy, revelan voces masculinas casi adolescentes.
2: Canciones como de niños influidos por las fábulas morales.
1: Lito Nevia cantando con los gatos, Viento de ira a la lluvia.

0: Son, en rigor, chicos con edad de secundaria, iniciando carreras que harían historia. La fábula es un género literario de narraciones breves, en prosa o en verso, en que los personajes principales son animales,
1: o cosas inanimadas que hablan y actúan como seres humanos.
0: Cada fábula cuenta, en estilo llano, una sola y breve historia o una anécdota que alberga una consecuencia aleccionadora. Posee una intención y redacción didáctica de carácter ético y universal que casi siempre aparece al final.
1: Y muy raramente al principio.
0: Esa idea con que remata la fábula suele llamarse la moraleja. El zorro y las uvas, no le gustan porque no puede alcanzarlas, o la rana y el escorpión, la pícara en medio del río, aunque ambos mueran ahogados, son ejemplos claros y universales de este tipo de forma de narrar. Imposible olvidar que la primera vez que le preguntaron si le gustaban las canciones de Charly García, era la etapa de Sui Generis, Spinetta respondió que le parecían temas de Marielena Walsh. Seguramente había escuchado Un hada, un cisne,

0: o el mundo de La Fontaine,
1: habían calado hondo en muchos jóvenes que estaban escribiendo las canciones iniciales
0: de lo que podríamos llamar el alfabeto del rock en el sur de América.
1: Aunque era bastante mayor que los tres mencionados hasta ahora, de hecho hoy es un octogenario, Morris es el autor de una de las canciones de rock más infantil y hermosa al mismo tiempo de todas las generadas en aquella edad de la inocencia.
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1: Alguien me pidió una canción para chicos, contó Morris sobre el oso. Ese alguien, en rigor, era una joven que trabajaba como maestra en un jardín de infantes, cuando a veces todavía se los llamaba por su nombre en alemán, Kindergarten. Agarré la guitarra, me puse a jugar con el do mayor y la letra salió como un tiro. Nunca sabré ni cómo ni por qué. Después la canté por primera vez y lloré.
0: Dijo Morris que muy tempranamente dejó de interpretarla en público.
1: Esta fábula de Morris es prima hermana.
0: Existen las familias de canciones
1: de una creación de Chico Novarro que convirtió en éxito el buen oído como intérprete de Juan Carlos Baglietto, que al principio de su carrera grabó Carta de un león a otro, convirtiéndola en otra pieza del repertorio de música argentina vinculable a las viejas fábulas para hacer pensar mediante la técnica de entretener audiencias.

Morris es el autor de himnos imperecederos del rock en castellano, como Ayer no más, Pato trabaja en una carnicería, De nada sirve, Mi querido amigo Pipo o Nocturno de princesa, pero sin duda, y muy a pesar suyo, logró con El oso el milagro de una canción más importante que su autor.

0: Cantarla a esta altura, a tantos años de la edad de la inocencia, es reconocerle a Morris su estatura de mito viviente, agradecerle la ternura que subyace en su fábula sobre la libertad,
1: acaso oculta,
0: detrás de su estampa de recio barrio.

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0: gracias.
1: Muchas gracias. Muchas gracias.

0: un poquito.
1: Un poquito de esto.
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11: Hola Argentina, muy buen día, ¿cómo están? Les damos la bienvenida a esta producción informativa nacional de Farco, el Foro Argentino de Radios Comunitarias. Estamos aquí en nuestro centro de producción, en la ciudad de Rosario, y ya estamos enlazadas las radios comunitarias del país para la primera edición de este viernes 3 de julio de 2026. Los trabajadores y trabajadoras de la Comisión Nacional de Energía Atómica cumplen su cuarto día de reclamo contra los despidos dispuestos por el Gobierno Nacional. El epicentro fue ayer el Centro Atómico Bariloche, en defensa de los 61 profesionales técnicos y administrativos a los que no se les renovarán sus contratos. En la ciudad de rionegrina la protesta fue con cortes de ruta.
12: Esta es la tercera jornada del

0: cantidad de personal que en algunos sectores es clave para su funcionamiento. Un sector muy joven de la CONEA sale a protestar y a defender la reincorporación de sus compañeros. Seguimos con los cortes de ruta, que es la tercera jornada de cortes de ruta.
1: Y desde la CTA Autónoma de Bariloche informaron que el presidente del organismo de la Comisión Nacional de Energía Atómica, Martín Porro, citó a los gremios a una reunión en la sede central en Buenos Aires. Los gremios están denunciando que el gobierno quiere extranjerizar y privatizar la Comisión Nacional de Energía Atómica. De hecho, ayer mismo el gobierno nacional anunció que la empresa norteamericana Meitner Energy les presentó un proyecto para la construcción de un nuevo reactor nuclear en Argentina con una inversión de 1.200 millones de dólares. Según el vocero Adrián Ravier, es la noticia más importante del sector nuclear en 20 años. Y ya pasó una semana del fallo de la Corte a favor de las universidades y el gobierno sigue sin aplicar la ley de financiamiento. Tenemos el informe de nuestro compañero Guillermo Romero desde la radio comunitaria La Lechuza de San Juan.
2: El secretario administrativo y financiero de la Universidad Nacional de San Juan, Ricardo Coca, se pronunció sobre el reciente fallo de la Corte Suprema que desestimó la medida cautelar presentada por el Gobierno Nacional contra la Ley de Financiamiento Universitario. La decisión judicial mantiene vigentes los reclamos impulsados por el Consejo Interuniversitario Nacional y las federaciones gremiales, en especial los vinculados a los artículos 5 y 6 referidos a la recomposición salarial de los docentes y no docentes y al financiamiento de las becas estudiantiles.
3: Lo que queda es más o menos un cálculo de un 25%, más o menos, que es lo que deberían poner en temas salariales para cumplir con el artículo 5 de la ley. El 6, que es el tema de becas, indudablemente que les da mayor flexibilidad porque, bueno, no hay un porcentual definido ahí.
2: Coca aclaró que el fallo no implica todavía la aplicación total de la ley, ya que el máximo tribunal debe resolver la cuestión de fondo sobre los recursos presupuestarios.
3: Y queda el fondo de la ley, que es una gran cantidad de recursos que son de equipamiento, extensión, investigación, el tema de infraestructura. O sea, ese no es un tema menor.
4: Se aprobó en el acuerdo un aumento del 20% de gasto de funcionamiento, pero todavía esa resolución de incremento no llega. Estimo que le van a dar cumplimiento, pero todavía no está, ¿no? Así que ese 20% sí nos permite amortiguar fundamentalmente lo que es el incremento de servicio y, bueno, destinar una pequeña parte a funcionamiento fuera de servicios, ¿no? Así que alivia un poco, pero bueno, no es lógicamente la panacea, ¿no? Una cosa que tiene la ley de financiamiento universitario es que habla de pasado, no de futuro, ¿sí? No sé si queda claro este concepto. O sea, la ley de financiamiento universitario habla de recuperar montos hacia atrás, que fue la etapa donde prácticamente hubo un proceso de destrucción de la universidad. A futuro dependemos del presupuesto, ¿sí? De la ley de presupuesto. Entonces, por ejemplo, nosotros ya hemos mandado los requerimientos para este año y en septiembre el gobierno elevará la ley de presupuesto y ahí es donde quizá otra vez nos encontramos con la sorpresa de que siguen tirando hacia abajo ese tema, ¿no? Así que esto es importante también saberlo.
2: Reportó para el informativo Farco, Guillermo Romero desde Radio Comunitaria de Lechuza en la provincia de San Juan.
1: Vamos ahora a La Plata, porque allí el intendente Julio Alac decidió dejar de contratar a las cooperativas de reciclado de la ciudad y están en riesgo unos 400 puestos de trabajo. Nos lo cuenta nuestro compañero Gabriel Robledo desde Radio Futura.
5: Hola Pepe, saludos para vos y para la audiencia del informativo Farco. En La Plata, la municipalidad dejará de contratar a las cooperativas que realizan el reciclado de residuos. La decisión pone en riesgo una de las principales fuentes de ingreso de unas 400 familias. Las cooperativas denuncian que tampoco podrán participar de una nueva licitación del servicio. Así lo contó Joana Zapata, integrante de una de las cooperativas de reciclado del Movimiento de Trabajadores Excluidos, MTE, en diálogo con Radio Futura.
6: Juntamos hace una semana, nos dicen, mira, a partir de ahora, del mes que viene, ya no hay más contratos. Nos explican la situación de que tienen que empezar a licitar para los servicios. Nosotros lo que le decimos es, joya, nosotros nos sirve licitar, queremos hacerlo. Es una manera de formalizar nuestro trabajo, que hace muchísimos años es recontra precarizado, así que nos parece mucho mejor poder licitar y además estamos Totalmente confiados de que podemos entrar a una licitación tranquilamente. Lo que nos dicen los funcionarios es no hay pliegue para reciclar.
5: Las cooperativas realizan este trabajo desde hace más de 10 años. La decisión del gobierno de Julio Alac no solo pone en riesgo el trabajo de unas 400 familias, también puede afectar el sistema de reciclado en la ciudad, porque una mayor cantidad de residuos dejaría de reciclarse y terminaría enterrada junto con el resto de la basura.
6: Ahí hay algo que no quieren invertir en esas políticas de reciclado, pero es muy importante hacerlo. No solamente le están quitando trabajo a 400 familias, sino que también esto va a producir un impacto ambiental, la verdad que terrible, porque todo eso va a ir a parar a microbasurales, a rellenos sanitarios, o sea, como toda esa basura va a quedar en la ciudad.
5: El intendente Julio Alac cuestionó el trabajo de las cooperativas en una entrevista publicada por el diario El Día. Y frente a esta situación, la Universidad Nacional de La Plata propuso abrir una mesa de diálogo para intentar encontrar una salida al conflicto.
6: Se sale a decir de que nuestras cooperativas son fantasmas y que no trabajan. Yo creo que cualquier vecino de la ciudad de La Plata ha visto a alguno de los compañeros trabajar, ha visto los camiones. O sea, mucha gente entrega material a los centros de reciclaje, va directamente y lleva su bolsa verde. Entonces no sé cuáles son las cooperativas fantasma.
5: Desde La Plata, Gabriel Robledo, de Radio Futura, para el informativo Farco.
1: Vamos ahora a San Martín de los Andes, porque allí integrantes de la comunidad mapuche curruinca reclaman el acceso al agua potable y reiteran su reclamo histórico para que se construya una planta de tratamiento de líquidos cloacales que arroja el centro invernal Chapelco. El informe de nuestra compañera Laura Cotescu desde la FM Pocahuyo.
7: Buenos días, Pepe, y a todas las radios de Farco. Les contábamos que nuevamente pobladores del paraje Pailamenuco de la comunidad mapuche curruinca están exigiendo que se hagan las obras necesarias para poder contar con agua potable. Desde hace años reclaman para poder acceder a este elemento vital. En las últimas semanas se sumó a este problema con la poca agua que reciben, que está contaminada con Escherichia coli, bacteria presente en líquidos cloacales. Ante esta situación reclamaron ante autoridades locales y también provinciales. Lo cuenta Virginia Colipán, CONA, referente del paraje Pailamenuco.
8: De que esta red de Pailamenuco nace a través de una denuncia que hizo hace muchos años un poblador, donde lo que se denuncia justamente tuvo que ver con la contaminación de agua. Uh-huh. A partir de esa denuncia, la justicia interpela a la provincia diciéndole qué cosas tenía que hacer. Entre uh-huh. ellas era una red de agua potable que iba a quedar en manos de la cooperativa. Y así muchos puntos, entre ellos una planta de tratamiento de residuos cloacales, que es la que está actualmente en la base de Chapelco. Lamentablemente esos puntos todavía, digamos, estamos teniendo problemas. Obras definitivas, formalizar la asignación de recursos necesarios para la asignación de obras definitivas para la red. Y acá hacemos la aclaración porque aparentemente ya está aprobado por el gobernador una parte de fondos que tenía que ver con el tanque, justamente para bajar los niveles de turbidez, pero nosotros le estamos pidiendo que vengan ya directamente las obras de ejecución, porque lo que va a pasar es que en septiembre, cuando termine la temporada, nadie se va a acordar de esto. Y otra vez volvemos como de nuevo, ¿no?
7: Para tener en cuenta, el principal conflicto ambiental se tiene con el centro invernal Chapelco, que está cerro arriba de los pobladores, y que no cuenta con una planta de tratamiento de líquidos cloacales que funcione. Informó para Farco, FM Pocahuyo, desde San Martín de los Andes.

0: Información deportiva en el noticiero de Farco, porque Argentina va hoy por el pase a los octavos de final del Mundial contra Cabo Verde. Desde las 19 en Miami, el equipo de Scaloni buscará pasar a la siguiente fase, en la que debería enfrentar al ganador de Egipto y Australia, que también juegan hoy. El entrenador Lionel Scaloni dijo en conferencia de prensa que Cabo Verde es un rival a respetar y que Argentina está bien.
1: Bueno, estamos bien. Lógicamente ilusionados como todo el mundo, pero hay un rival al cual hay que enfrentar, hay que respetar, un rival que ha hecho muy bien las cosas. Y bueno, el margen ahora se achica, es un encuentro de que el que pierde se vuelve y bueno, y lo tenemos en cuenta, pero nos agarra en un buen momento y esto es fútbol, ya sabemos que están viendo partidos muy parejos, sacando algunos, Francia o incluso México, que creo que han ganado muy bien sus partidos. Hubo otros que estuvieron muy reñidos y creo que bueno, va a ser fácil. Esa es la realidad.
0: Y ayer pasaron a los octavos de final del Mundial España, Portugal y Suiza. En primer turno, España le ganó con claridad 3-0 a Austria y enfrentará en octavos a Portugal, que le ganó 2-1 a Croacia. Esta madrugada, Suiza le ganó a Argelia 2-0 y también pasó a los octavos de final. Hoy se cierran los 16avos de final del Mundial con 3 partidos. A las 15 juegan Australia-Egipto, de aquí saldrá el posible rival de Argentina. A las 19, como decíamos, Argentina-Cabo Verde. Y a las 22:30 Colombia enfrentará a Ghana. Los octavos de final comienzan ya mañana sábado con los cruces entre Canadá-Marruecos y Francia-Paraguay. Si Argentina supera a Cabo Verde, jugará el martes 7 a las 13.
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0: hasta aquí llegamos con la primera edición de Informativo Farco de hoy, viernes 3 de julio de 2026. Cristian Torres estuvo en controles, Pepe Frutos en la conducción y las radios que integran Farco en la producción. Volvemos en la segunda del día. Chau.
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hay algo que siempre tratamos en el escenario, mostrar la amistad, porque en este tipo de música, si no hay amistad, no puede haber grupo. A fuego lento te asarás mejor, dice la canción. Con Vido Rutero, ¿eh?

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0: Bueno, sí.
1: Hay que corregir unas palabritas, pero ese es el espíritu del tema.
0: Sí, sí, era para grabar la letra y...
2: Es para, en realidad, para que lo tengamos todos juntos como...

el aula, en casa, en la calle. La educación sexual integral no se trata solo de aprender sobre el cuerpo. Se trata de aprender a cuidarlo, a respetarlo, a respetar al otro. Desde el año 2006, la ley 26.150 garantiza el derecho a recibir educación sexual integral en todas las escuelas del país, públicas y privadas, desde el nivel inicial hasta el nivel superior. Pero hoy, casi 20 años después, ese derecho todavía no está garantizado en muchos lugares. En muchas escuelas, la ESI se reduce a una charla aislada. En otras, ni siquiera eso. Algunos docentes no están formados, algunos directivos tienen miedo y algunas familias todavía creen que hablar de sexualidad es corromper. Callar también es una forma de violencia. No hablar también deja huellas. En tiempos donde las redes, los medios y los discursos de odio crecen, la ESI es más necesaria que nunca. Para construir un pensamiento crítico, para prevenir abusos y para promover el respeto por la diversidad. Entonces, enseñar ESI es hablar de derechos. Es enseñar a decir que sí, a decir que no. A poner límites, a reconocer emociones, cuidarse y cuidarnos. Y eso es posible si el Estado capacita, si la comunidad acompaña y si las escuelas se animan a transformar. La educación sexual integral es un derecho. Entonces, ¿qué hacemos con la ESI? Explica, habla, informa y actúa.

el 5. Es el más antiguo de los árboles. Está en el mundo desde la época de los dinosaurios. Dicen que sus hojas evitan el asma, calman el dolor de cabeza y alivian los achaques de la vejez. También dicen que el ginkgo es el mejor remedio para la mala memoria. Y eso sí que está probado. Cuando la bomba atómica convirtió a la ciudad de Hiroshima en un desierto de negrura, un viejo ginkgo cayó fulminado cerca del centro de la explosión. El árbol quedó tan calcinado como el templo budista que el árbol protegía. 3 años después, alguien descubrió que una lucecita verde asomaba en el carbón. El tronco muerto había dado un brote. El árbol renació, abrió sus brazos, floreció. Ese sobreviviente de la matanza sigue estando ahí, para que se sepa.

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No hace mucho tuve que ir a una cena de parejas. En realidad, una amiga de mi mujer se fue a vivir con un tipo y mi mujer quería conocer al novio nuevo. Yo fui como adorno, fui como simetría. Un mueble fui en la reunión. Ella se llamaba Mireia y el novio nuevo se llamaba Paul. El tipo y yo nos sonreímos en silencio un par de veces. Ellas conversaban mucho. Al principio de la noche yo intenté sacar el tema del fútbol, pero él no sabía mucho de fútbol. Después él me quiso sacar el tema de los negocios y yo no dije nada porque no entiendo de negocios. Es decir, tardamos menos de un minuto en saber que no éramos compatibles, Paul y yo. Sin embargo, a los postres pasó algo que me reconcilió un poco con Paul. En un momento entornó los párpados y levantó las cejas. Era el gesto masculino universal, el que dice, hermano, aguantemos que falta poco. Me hizo bien saber que yo no era el único que se aburría en esa cena. A la hora del café, Mireia nos contó cómo se habían conocido con Paul. No podía faltar la anécdota romántica. Parece que los dos trabajaban en la misma multinacional, ella de secretaria ejecutiva y él como responsable de recursos humanos. Aburridísima la anécdota. Pero ella la contaba fascinada. De a poco Paul empezó a hacerme regalos. Y lo increíble es que siempre acertaba con mis gustos. La flor, una orquídea. Un libro de Coelho. Las sandalias de Coutao. Mi mujer, emocionada, le dijo, ¡ay! Como si te conociera de toda la vida. Y después me miró a mí con asco, porque lo último que le regalé fue un disco de Papos Blues. Y Mireia dijo, sí, como si fuéramos almas gemelas. Yo lo miré a Paul, y Paul parecía intranquilo. A ningún hombre le gusta que otro hombre escuche los detalles cursis de sus galanterías. Entonces traté de ayudar. Paul, le dije, ¿me decís dónde hay un lugar abierto para fumar? Te acompaño, me dijo. Y nos fuimos los dos varones a la terraza con dos cervezas. Cuando llegamos le dije, en realidad no quería fumar, quería salvarte de la charla cursi. Y él me dijo, a veces conocer los secretos de los demás puede ser muy útil. Y cambió la voz para decirme eso. De repente, al aire libre, Paul era otra persona. Me dijo, ¿te cuento de verdad cómo conocí a Mireia? Y yo le dije que sí, y él se acercó, me dijo, yo trabajo en tecnología, controlo lo que hacen en internet los 4.000 empleados de mi empresa. Hace un año activé un sistema que me permite ver qué busca cada empleado en Google. No es ilegal eso, le dije, es útil, me dijo él, y lo útil nunca es ilegal. Google es una herramienta increíble, las personas le preguntan cosas como hace 1000 años le preguntaban al oráculo. El buscador es una especie de Dios que no te juzga, que solamente te ofrece respuestas. Y yo le dije, pero en tu trabajo no importan las respuestas. Exacto, me dijo. Lo que me importan a mí son las preguntas que hacen. Cada empleado busca cosas unas 20 veces al día, diferentes cosas, según su estado de ánimo. Si anotás búsquedas que hace una persona en un año, vas a tener su verdadero diario íntimo, el diario que nadie se atrevería a escribir. Y después me dijo esto, hay una administrativa veterana en mi empresa, con hijos ya adolescentes. Bueno, ella busca todas las tardes videos de mujeres besándose. Hay un cadete al que le gusta ver fotos de viejas desnudas, pero viejas de 90 años con las tetas caídas. Y así te podría contar la historia secreta de todos mis empleados. Yo no podía creer lo que Paul me estaba contando y él no podía dejar de hablar. Desde hace un año, me dijo, las búsquedas de todos mis empleados quedan archivadas en mi disco rígido. Con esa información yo saco conclusiones a nivel management, por supuesto, pero también puedo saber, por ejemplo, cuál es el escritor preferido de la nueva secretaria. Y yo le dije, y después le regalás un libro de Coelho. Y él se rió y me dijo, canchero, también investigué qué marca de sandalias le gustaban. Y ahí Paul me mostró su verdadera sonrisa, una sonrisa de depredador, y me dijo, Mireia primero me entró por los ojos. Desde el primer día que la vi aparecer por la puerta, después empecé a espiar sus búsquedas en Google, empecé a saber qué quería, a qué le tenía miedo, qué cosas la motivaban, qué compraba, qué vendía, en qué creía y, sobre todo,

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mi mamá. Ella aún está desaparecida. En este lugar idearon un plan macabro de robo de bebés. Acá hubo personas que se creyeron impunes, jugando conmigo y sacándome la identidad durante 25 años. Tuve mucho tiempo de búsqueda y hace 2 años, sin tener elementos fuertes, le puse nombre a lo que buscaba y dije, soy hijo de desaparecidos. Encontré la verdad hace 2 meses, soy el número 77. Cuando el análisis de ADN confirmó que soy hijo de Alicia y Damián, ahora sí puedo decir, soy mis padres, soy Alicia y Damián, les pertenezco y tengo la sangre de ellos.

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0: Hola, hola, hola, gente, salud, cofrades, antiguos vientos para esta rosa. Sí, los invito a que entremos a un tiempo circular de mirada horizontal y bella, aunque dolida, que atraviesa los siglos.
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0: vientos. La rosa de los vientos, espejos fragmentados de América, de la América que renace de todas las conquistas. Las niñas van sabiendo que en cada espejo hay también un cristal.
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0: Desde el sudeste mexicano, escribe un tal subcomandante Marcos. Tallado por el lado inverso, un espejo deja de ser espejo y se convierte en cristal. Y los espejos son para ver de este lado, y los cristales son para ver lo que hay del otro lado. Los espejos son para tallarlos. Los cristales son para romperlos y cruzar al otro lado. Se despide luego el sub. Vive esta ciudad un juego cruel de espejos, pero el juego de espejos es inútil y estéril si no hay un cristal como meta. Basta entenderlo y, como dijo no sé quién, luchar y empezar a ser felices. Salud y dejad la rendición para los espejos huecos.

0: Las niñas escuchan la música y escuchan en los parajes de Chile y Argentina la voz de las mujeres mapuches que dicen su palabra.
1: Reafirmamos nuestra existencia como pueblo-nación originaria, nuestro derecho al territorio y derecho a la autonomía como objetivos fundamentales. Reivindicamos nuestra unidad cultural e identidad colectiva, estructura social, política y económica, espiritualidad y cosmovisión, arte e idioma. Exigimos la implementación con pleno conocimiento y control de parte de nuestras organizaciones de los planes con respecto a la salud, educación y vivienda. Exigimos a los estados provinciales el reconocimiento de la personería jurídica y la entrega inmediata.

Sucede que, a partir de 1992, cuando se cumplían los 500 años del mal llamado descubrimiento de América, los pueblos indígenas comenzaron a romper el silencio en todo el continente y a reivindicar sus derechos. América, se enteran las niñas, es un gran cementerio de pueblos arrasados. Las niñas escuchan las voces de los pueblos, borrados casi del mapa. Desde las reservaciones, desde los barrios marginados, desde las villas miseria, desde las callampas, desde los cantegriles, desde las poblaciones, llegan los ecos del dolor, pero también las voces de las resistencias.

se levanta para luchar. Las armas no lo lastiman y sigue, sigue adelante, adelante sigue Che.

0: ustedes me están escuchando por el motivo de que estamos en una lucha. En una lucha. Porque ahora estamos más de 500 años nuestro sufrimiento. Desde el año 1492, el 12 de octubre, es la llegada del Cristóbal Colón. Porque si fuera hombre, podía amansar los aborígenes, podía amansar. Y entonces tenía que estar un pueblo grande los aborígenes, porque ellos lo que están en esta tierra, ante los blancos. Yo tengo ya 74 años y hasta ahora no he visto la mejora de mis aborígenes.
1: En La Rosa de los Vientos, los pueblos indígenas 5 siglos después.

Parece ser, les dicen a las niñas las voces lejanas, que el capitalismo se amasa con sangre, se crece con trabajo robado, se alimenta de carne humana, se regocija en el dolor del pobre, del que nada tiene, del que ha hecho los bienes, las ganancias y la felicidad de los pocos que mandan este mundo. Se enteran las niñas que la crueldad de los que se dijeron civilizadores ha alcanzado extremos impensables, inimaginables. Es la voz de un antiguo defensor de los pueblos indígenas, Fray Bartolomé de las Casas, la que denunció con todas sus energías a la corona española 4 siglos y medio atrás, en la brevísima relación de la destrucción de las Indias. Entraban en los pueblos, ni dejaban niños, ni viejos, ni mujeres preñadas, ni paridas, que no desbarrigaban y hacían pedazos, como si dieran en unos corderos metidos en sus apriscos. Hacían apuestas sobre quién de una cuchillada abría el hombre por medio, o le cortaba la cabeza de un piquete, o le descubría las entrañas. Tomaban las criaturas de las tetas de sus madres por las piernas y daban de cabeza con ellas en las peñas. Hacían unas orcas largas que juntasen casi los pies a tierra y de 13 en 13, en honor y reverencia de nuestro Redentor y de los 12 apóstoles, poniéndoles leña y fuego, los quemaban vivos. Otros ataban o liaban todo el cuerpo de paja seca pegándole fuego, así los quemaban. Otros, y todos los que querían tomar a vida, cortábanle ambas manos. Comúnmente mataban de esa manera, que hacían unas parrillas de varas sobre horquetas y atábanlos en ellas, poníanles por debajo fuego manso para que poco a poco, dando alaridos en aquellos tormentos desesperados, se les salían las ánimas. Y como sucedía que muy raramente los indios mataban a algún cristiano con justa razón y santa justicia, hicieron ley entre sí que por un cristiano que los indios matasen, habían los cristianos de matar 100 indios. ¡No!

saben, las niñas, por otro cuentero de la ejecución del Inca Túpac Amaru en el Perú. Bajáronle de la dicha fortaleza, que está en un lugar muy alto y eminente, llamado la parroquia de San Cristóbal. Él estuvo con gran gravedad y modestia. Cuenta el padre Vega que, con solo una señal del Inca, cesó el clamor de la multitud, quedando la plaza en perfecto silencio, lo que significa el poder del Inca sobre sus súbditos. Y después de haberles pedido que permanecieran firmes en la fe, Túpac Amaru ofreció su cuello al verdugo, el cual de un tajo lo decapitó. Dice el cronista que la multitud prorrumpió en gemidos ensordecedores. El verdugo le cortó la lengua y le despojó de los grillos y esposas. Lo tiraron al suelo y le ataron a las manos y pies cuatro lazos que ya estaban asidos a la cincha de cuatro caballos montados por mestizos que tiraban en direcciones distintas. Sin embargo, no lograron su propósito. La extraordinaria fuerza física del descendiente de los incas resistió a la de los caballos, que no pudieron seccionarlo. Túpac Amaru estaba en el aire semejando una araña gigantesca. Ejecutado, sí, pero no derrotado. Efectivamente, desapareció el jefe rebelde. Otros